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Bueno, es una historia verídica, es una historia real. Buenas tardes. Voy a invitar para que escuches todos los días el programa de Jorge Velázquez en la mañana, desde las 6 de la mañana, junto con el borrachito. Y después, ya terminando el show de la mañana, entra el señor Humberto Ávila, originario de Guadalajara, Jalisco, México, radicado aquí en el Valle de San Joaquín, ya por más de 30 años. Ay, ay, ay, no hay que decir los años porque luego sacan la cuenta, ¿verdad? Ya estamos apalabradillos. 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Sí, señor, estamos, señoras, señores, viviendo el día lunes 5 del año 2026. A los cumpleañeros, su saludo. A la gente que es allá de la Bahía de los Basultos, saludotes. Ya nos habló por acá el RB. Le mandamos el saludo también bonito para la gente que nos escucha en la ciudad de Madera, California. Ya se reportaron los de Madera, los de Oaxaca. ¡Ay, ay, ay! ¡Ale, va su rola, muchachos! La bicicleta y el caballo. ¡Uy! Con los tres de puro Michoacán. Para que haga match. Palos de Michoacán, con los tres de Michoacán, en Radio La Única Mexicana, la más cariñosa. Y

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0: Ay, ay, ay, que informen bien, hombre, porque luego el mitote se hace mucho más grande. Yes, en inglés. Es lunes, mi compa, pero aquí en la radio parece viernes. Ay, ay, ay, ay, ay. Bueno, nos mandan y en las redes sociales anda circulando algo. Por las dudas no lo voy a compartir porque uno nunca sabe. Porque pues las fotos son verídicas, el video es verídico. Dice, esta tarde alrededor de las 2 de la tarde fueron captados en fotografía y varios videos agentes con chalecos identificados como Police Ice durante una intervención vehicular en Fresno, California. O sea que pararon un vehículo. Las imágenes muestran agentes con el rostro cubierto junto a una camioneta blanca mientras hablaban con el conductor. Hasta el momento no se ha confirmado oficialmente el motivo de la intervención ni si hubo alguna detención. La ubicación exacta, todos los detallitos, pues están en las redes sociales, pero la ubicación exacta donde están estos muchachos a las 2 de la tarde, donde estaban estos policías, que sea Police Ice, en la Blaida y esquina de la calle Belmont en Fresno, California. Por las dudas, pues hay que meter allí esa esquinilla, esa avenida, mi compa. Sí, señor. Vamos a mandar el saludo cordial allá para toda la gente originaria del estado de Guanajuato. Ya están reportando. Gracias, chamacos. Ya tenían rato que no hablaban. Thank you very much. Y saludos ahí para Mirna. También la Mirna dice que está escuchando la radio todo volumen. Muchas gracias. A las 6 de la tarde vienen por acá el Huitzilopochtli porque alguien tenía alguna pregunta para Huitzilopochtli. A las 6 de la tarde llega este muchacho.
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Ay, ay, ay, qué combiecita tan sabrosona, con la chiquis. Y este ritmo sabroso. Bueno, fíjate que la cumbia en las tardecitas con tan soleadito agradan. Se hace sabroso el día. Se transmite buena energía, todo lo que es el ritmo de la cumbia. Porque es zapateado, no, hombre, pues influye en paños de party. Y si es corrido, pues para echar solo tequila, ¿verdad? Cada ritmo tiene su conexión con el ser humano. 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Se sacan un 10 muchachos ahí de la Estrella Supermarket de la ciudad de Selva, y les mando un saludo y de veras felicitaciones por su labor, por su trabajo. A todos mis compas les mando un saludo, también a todos los cumpleaños del día de hoy. ¡Ay, qué hubo! ¿Qué onda? ¿Va a haber pastel? ¿Va a haber party? Ya hubo party ayer. Ah, se adelantaron. Bueno, estamos en el mes de las brujas. Mes de octubre.

0: lo como lo vayan a celebrar, que lo celebren bien bonito. Nosotros pendiente porque vamos a andar con sorpresas este mes de octubre. También es el mes de la Feria de Fresno, de la Gran Feria de Fresno. Así que sigue escuchando Radio La Única Mexicana, la más cariñosa. ¡Ay, ay, ay!
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Seguimos adelante, señoras y señores, con este ritmo sabroso a través de Radio La Única Mexicana. Buenas tardes a la gente que va manejando. ¿Qué hubo? Abusadillo, sí. Aquí nosotros les acompañamos con lo mejor de la música. Gente que va a Freeway 99, 41, el 180, rumbo a la ciudad de Kerman. Saludos, muchachos y muchachas.

0: ¡Ese saborcito! ¡Ay, ay, ay! Fíjate que...
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0: Sí, señor. Fíjate que todavía anda mucha gente trabajando en los campos agrícolas. Por lo tanto, vamos a estarlos visitando nuevamente, muchachos y muchachas, para llevarles sus burritos, llevarles su lonche. Si conoce una cuadrilla o conoce una cuadrilla, pues ya empieza a llamarnos al teléfono en cabina y te vamos a estar registrando al 369-6065, área 559, para que la gente tenga la oportunidad de visitarlos. La pasamos chido, ¿eh? Los que han ganado, pues ya saben que nos la pasamos cotorreando, haciendo chistes, concursos, llevamos premios, llevamos regalos, llevamos la comida y más que nada, pues un momento ahí de alegría con la gente que anda chambeando. Así que registra tu cuadrilla y agradecemos a todos los patrocinadores de la cuadrilla. También agradecemos allá a mi compa, a Guadalupe Lupe, allá de Ramírez Carvajal, a toda su gente, al Cachetón, que también anda trabajando muy duro. Un saludo, muchachos, muchas gracias a toda la gente que siempre nos ha apoyado. 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Y bueno, estos muchachos siempre están ahí al pendiente cuando se trata de estar conviviendo con la raza trabajadora del campo. ¡Ay, ay, ay! Y hablando de gente trabajadora del campo, ahí va el saludo cordial para mi compa, el señor Martincillo. ¡Échale, mi Martín! Claro, pensó que se iba a olvidar a Martín López. Le mando el saludo también para su hijo, que siempre por ahí están escuchándolo. Saludé el fin de semana y le dije, te voy a mandar el saludo. Y ya está. Al compa Emanuel también le mando un saludo. El sábado por ahí nos tuvo en su negocio y nos invitó por allá de comer una carnita asada. Muchas gracias para él, para su esposa Rocío, para Moisés Martínez y para todo el personal que ahí nos atendieron bien a todas. Sí, señor. A seguir con el party. ¡Falta!

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Eso sí debe ser, señoras y señores. Un hombre debe ser puntual para que sea caballero y sea hombre. La puntualidad habla mucho acerca de la persona, ¿verdad, amigo Michel Bosley? 100% de acuerdo. 100% de acuerdo, señoras y señores. Fíjate que siguen celebrando el cumpleaños de el coronel del aire. Todavía el Leo y el Juanito celebraron el cumpleaños del coronel este fin de semana. Pues este muchacho del coronel celebra todo septiembre y todavía octubre. Ay, ay, ay, ya está. Nos está robando el día del mes de octubre, porque ese es de nosotros, del globito mío, de los disfraces de Halloween. Sí, señor. 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Ya estábamos apalabrados. Estamos platicando acá con Huitzilopochtli, pues de que la gente sigue trabajando duro. Esta semana va a estar muy caliente la gente que está trabajando en el campo para que se siga cubriendo. Vamos a tener temperaturas entre los 100 grados. Precisamente el día de hoy llegamos a 101 grados. En este momento está 97 grados en el Centro Cívico de Fresno y todo el Valle de San Joaquín. Toda la semana va a estar calientito, señoras y señores. Pero pues es parte de la vida, sí señor. Huitzilopochtli, ¿ya todo listo? Ya todo listo, Huitzilopochtli ya llegó, renovado, remasterizado y bañado, señoras y señores. Las tres cosas. Bueno, thank you very much. Ahí va el saludo también cordialísimo para mi amiga Alicia allá en la ciudad de Tulare. Gracias, Alicia, por reportarte, por saber que estás allí. Ya sabes, aquí andamos y no nos vamos, y si nos vamos, nos regresamos. Thank you very much. Pásenla bonito, señoras y señores. Todo por radio, la única mexicana, la más cariñosa. Un solito, un solito, un solito.

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2: ¡Ya llegó! ¿Por quién lloraban? Así es de que ya saben que ya estamos aquí. 559-369-6065. ¡Vamos con la primera llamada! Bueno, buenas tardes, Radio Única Mexicana. ¿Estamos al aire?
3: Buenas tardes, landeros. Ah, oh, pues qué bueno que estamos al aire porque se siente bien caliente.
2: Dígame, ¿cuál canción va a querer?
3: Pues voy a querer una cancioncita que se llama Suspiros con el Coyote, de una vez para prender el cerro bonito.
2: ¿En serio? ¿Suspiros?
3: ¿En serio?
2: Bueno.
3: Usted que es conocedor de música buena, ya sabe.
2: ¿Y saludos para quién?
3: Pues aquí para toda la raza del Valle de San Joaquín, que escuchen al amigazo Huitzilopochtli, la única mexicana, no hay otra.
2: Ah, caramba, entonces no hay otra.
3: No hay otra igual, pues, sí, hay muchas edades, pero iguales, ¿no? Esta es la mera, mera.
2: Bueno.
3: La number one, nada más, amigazo.
2: Seguro, ahí estamos. Complaciendo al instante, o antes del instante. 100.3. ¡Póngame a prueba!

Bueno, pues rápidamente nos vamos hasta la ciudad de Parlier, donde quieren el venadito con los felinos, señoras y señores. Así suena la única mexicana 100.3. ¡Ponme a prueba! ¡Saludos a Doña Pancha!

Y hasta a mí me compromete, chiquita. 559-369-6065 es el número de teléfono donde puedes llamar. Llama ya, complaciendo al instante o antes del instante. Bueno, pues mi gente, nos vamos con esta canción hasta la ciudad de Hemford. ¿Ven cómo llegan las llamadas? Así llegan las llamadas. Vámonos hasta Hemford, California. Sin... ¡Ah! ¡Ay! Siguen entrando las llamadas.

0: Están entrando las llamadas, así es de que gracias mi gente. Ya tengo por acá lista la Martina. Es que me entra una llamada, luego me entra otra y digo, bueno, hay que atenderlos a tiempo, ¿verdad? Dicen que los lunes, así dicen, ¿verdad? Pero yo no lo voy a decir, ustedes saben cómo es la situación, pero todos los días son iguales. Nomás algunas personas, la verdad, son arguenuditos, ¿verdad? Y dicen, no, los lunes yo no trabajo. Y luego dicen, y que fuera pobre. Y al final de la semana, andan llorando por una caguama. No ajustan, andan ahí, ¡ay, préstame el día 10! ¡Quiero una caguama! ¡Préstame el día 10! Y andan con una lloradera. ¡Ay, ay, ay!
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1: Ni por la silla volvió. ¡Ja, ja, ja! ¡Ay, ay, ay! Ni modo, ¿verdad? Así es la vida. Así nos trata la vida. 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
1: Bueno, pues, ay, ay, ay, yo no sé qué pecado estaré pagando. Bueno, le damos las gracias al Tigre Herrera por cedernos los micrófonos, ya que, fíjense, estaba yo allá trabajando, ¿verdad? Andaba bien asado, ¿verdad? Estaba. Y aquí, en el aire acondicionado, ¿verdad? Bueno, pues así es, ¿verdad? Yo sudaba de una manera, sudaba de otro, sudaba de mil. ¿Y qué creen? ¿Que se me revienta una pipa? ¡Ay! ¿Vieran qué lo dado ando? Ando bien socroso. No, hombre. Doy lástima. Si me miran en la calle, van a decir, ¡ah, no más! Ese es el Huitzilopochtli. Ay, ay, ay. Vamos a mandar saludos para nuestra gente de Riverdale, California. Por allá nos escucha nada más y nada menos toda la raza de guerreros. Saludos para nuestros grandes amigos que siempre nos están escuchando. El Chútaro.

0: Bueno, pues ahí quedaron complacidos, ¿verdad? No me deja ni a pan ni agua. 559-369-6065 y nos vamos este 18 a mirar a esos grandes ídolos, los Tigres del Norte. 18 de octubre nos vamos a la gran feria de Fresno y también nos vamos a la noche de mariachi con Beatriz Adriana y Juan Valentín. Fíjense nomás, van a estar dos grandes. Información más adelante, porque ya viene, ya está aquí la gran feria de Fresno. 7 al 18, o sea, dos semanas completitas de lo grande. La feria de Fresno, la más grande de todo el valle. 559-369-6065 es el número de teléfono donde tú puedes llamar. ¡Llama ya!
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0: ¡Puro Zacatecas, sí señoras y sí señores!

Súbele a tu radio, es el momento, sí, es el momento de irnos a la Feria de Fresno. Sí, señoras, sí, señores, Beatriz, Adriana, Juan Valentín, y llega Mariachi Tenochtitlán, llegan a la gran Feria de Fresno, este 11 de octubre llegan estos grandes de la música de ayer, hoy y siempre. Y el 18 llegan los Tigres del Norte con sus grandes éxitos. Su éxito más reciente. ¡México, México, México! ¡Claro que sí! 559-369-6065 es el número de teléfono donde tú puedes llamar. ¡Llama ya! ¡Llama en estos momentos! Bueno, vamos a mandar saludos para nada más y nada menos que para el Halcón de Limón y toda la cuadrilla de Murillo. Bueno, los de Murillo, ¿por qué no hablan, verdad? Vamos rápidamente con la música que a ti te gusta, la que te gusta a ti, no la que me gusta a mí. Así es de que 559-369-6065 es el número de teléfono. Bueno, vamos con este gran éxito.

0: Bueno, pues aquí hacemos lo posible de complacer a todos nuestros radioescuchas, ¿verdad? Vamos a ver si esta canción es la que me pidieron y si no, pues me lo hacen saber, ¿verdad? Así es como suena aquí la Radio Única Mexicana 100.3, la radio que te lleva a los grandes eventos. Este mes de octubre tenemos bastantes eventos. Tenemos en Rancho Los Gavilanes. Información más adelante.
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0: 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Bueno, miren, a mí me llaman muchísima gente de diferentes personas, ¿verdad? De diferentes pensamientos. Ustedes, si tienen algún sentimiento, y me llaman, yo con gusto les voy a poner su canción. Si usted está alegre, si usted está tomando y quiere seguir tomando, destruyéndose el hígado, no le hagas que tenga abogado, yo voy a poner su canción, la que usted me pida. Así es de que tengo diferentes puntos de vista, diferentes personas que me escuchan. Por eso es de que muchas veces no pongo las llamadas al aire, porque, oye, reclamarme a mí, fíjese nomás. Oye, yo con tanto gusto que vengo a trabajar. Y los,
1: ¡está bueno que es lunes! ¡Pero no pongas esas canciones!
0: No, para todos hay, para todos. ¿Eh?
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0: compadre. Ay, ay, ay, voy a creer, ¿verdad? Mira, en serio, me llegan montones de llamadas, en serio, yo no... Ay, ay, ay, pero bueno, ya lo complací, tómele, pues, ¿qué? Pues, que al cabo, ¿qué? No le es que esté ahí con el abogado, ¿qué tiene? Hasta abogado traen ya, es... No, hombre, traen abogado, fíjate nomás... Ay, ay, ay, ya no va a ser malo, ¿verdad? De por sí nadie me quiere y todavía yo echando más tierra. Ay, ay, ay, ay. No, me da gusto que me hablen, ¿verdad? No le hace que me regañen, ¿verdad? Pero pues ya que, ¿verdad? Hablo mucho, se enoja. No hablo tan bien. Pongo canciones diferentes también. ¿Qué quieren? Pues, ¿qué es lo que quieren? ¿Cómo, pues? Ya no voy a ser malo, ¿verdad? Ya no, porque... Pues ya no me quieren escuchar.
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2: Las 4 de la mañana, chiquitito.

0: ¡Vámonos! ¡Ay, ay, ay! No, hombre, yo lo siento por los regañados, ¿verdad? Bueno, pues ya nomás se dilata un poquito después de las 8 y ya los andan buscando. ¿Dónde andará? ¿Dónde andará este? ¿Dónde? Empieza a sonar el teléfono cuando apenas le va tomando a la caguama. ¡Rin! ¡Rin! ¡Rin! Espérenme un momento, dejen, llamo. ¿Qué sabe qué? ¡Ah, pero bravísimos! Y luego de repente se les queda el de este teléfono en altavoz. ¡Te vienes o voy por ti! ¡Ay! Vieja, ahorita voy. ¡Ay, joder! Y luego al rato. ¡Rin, rin! ¡Te vienes o voy por ti! ¡Ay, joder! Y así, hasta que se los llevan, así grandotas, las personas, y las mujeres chaparritas. No, yo ya no voy a decir nada, ¿verdad? De por sí me llaman para maltratarme. Y con eso, y antes, yo tenía 7 radioescuchas. 7. Bueno, se me van, se vienen, así da. Y luego, que hago enojar al Eminems. El Eminems ya trae abogado. Ya trae abogado el hombre. El Eminems ya trae abogado. Ay, no puede ser, ¿verdad? A ver, vamos a ver quién nos llama. Ya está, a ver el abogado. Bueno, buenas tardes. Bueno.
1: Buenas tardes, señor.
0: Sí, dígame sus pecaditos.
1: Oye, ¿para qué haces enojar los radioescuchas, pues?
0: No, yo no los hago enojar, ellos solo se enojan. Oye, tú tienes la culpa de lo que traes en tu costal, no de lo que trae el costal en la otra persona.
1: Pero no está bien que los hagas enojar a ellos.
0: Ah, usted es el abogado. Sí, ya me habían dicho que tenían abogado. No.
1: El radioescucha es el dueño de la radio.
0: ¡Ah, caramba! ¡Oh,
1: y
0: pues!
1: Lo tú, y lo tú. ¡Híjole! No. Es que si tienes 7, pero de los 7 pues, se pueden jugar unos 40. Con uno salen como 4. Y luego los haces enojar. Oye, que les pusiste una canción que no les gustó, que nunca, no saben ni dónde la sacaste.
0: ¡Oh, pues yo tengo de las buenas, de todas!
1: Y yo estaba oyendo una canción, pero sí, también bien fea. Yo no sé dónde la sacaste.

0: ¿Y usted es el abogado? Ahora resulta.
1: Pues yo quiero que la gente contenta, que te escuche. No le haces que grites. De vez en cuando a lo mejor lloras también cuando suena tu teléfono. Yo sé, también. Le hacen ring.
0: ¡Te vienes o voy por ti! ¡Órale!
1: No, y de pilón. Ya otro día ya no echan lonche. Otra no hay lonche, una marucha.
0: Bueno.
1: ¿Qué?
0: Entonces, ¿cuál canción?
1: Ya sabes, ahí está grabada ya.
0: No, pues no sé, oiga, yo... Yo ya...
1: Échame la del Marquis.
0: ¿La del Marquis? Órale.
1: Ey, por favor.
0: Pero ya...
1: ¿Tiene los radio escuchas?
0: Usted es el abogado.
1: Hay tarjetas que hay que repartirlas, pues. No te puedes dar cuenta, ahorita. Tú no debes de saber, porque a lo mejor tú tienes otro.
2: ¿Cómo queda la cosa?
1: No, quién sabe, no sabe. Cuando se enoja un radio escucha... Pues quién sabe, ya después ya no te hablan, pues se enojan y ya no te hablan. Wichi, saludos, Wichi. No te enojes, no hagas coraje.
0: ¡Ah, caramba! ¡Ah, caramba! ¡Ah, caramba! ¿Qué?
3: Bueno.
0: ¿Por dónde? Pues ando trabajando acá en el radio.
4: ¿Piensas que tus hijos no tienen hambre? ¿Pues
0: déles de comer?
4: ¿Que
0: no? ¿No? ¿Cuál? ¡Tumbo la puerta! ¡Pues cómo! ¡Pues esta! ¿Cómo pues? ¡Pues
5: no! ¡Pues
0: esta! ¡No le hace que esté el abogado ahí!

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0: ¡Vámonos! Bueno, vamos a mandar saludos rápidamente para nuestra gente de Alpa, California. Allá en Alpa, nomás, yo pienso que nomás esta persona tiene para comprarle la Rayobat a la al radio, ¿verdad? Porque nomás el señor de caballo carga su radiecillo, ¿verdad? Con sus Rayobat. Le duran buen tiempo, ¿verdad? Escucha La Única Mexicana 100.3, ¿verdad? Vamos por más porque por menos no podemos. Vamos a mandar saludos también a El Halcón, ¿verdad? Oye, ¿quién me estará llamando, pues? Vamos a ver. Bueno, buenas tardes, Radio La Única Mexicana. ¿Estamos al aire?
1: Güey, ¿qué?
0: ¿Qué pasó?
1: Aquí estoy escuchando.
0: Oh, está bien. A ver, dime, ¿qué pasó?
1: Estoy escuchando camino a la casa.
0: ¿Y ya cuando llegas a tu casa no te dejan escuchar?
1: Ah, está echando la bronca a las mujeres.
0: Bueno, tú eres defensor andaba, de las mujeres.
1: Andaba poniéndose todo bien con mi vieja y son piezas. Le pone la canción de altas. Dice alta el chaparrita con Pepe Aguilar.
0: Oh, y, pero sí.
1: Ahorita que llegue a la casa no me la voy a acabar.
0: ¿Te regaña? ¿La señora te regaña?
1: No, deja de eso, voy a dormir afuera.
0: Ah, pero ya de todo modo, no, ahorita no está haciendo frío, no está lloviendo.
1: Vámonos, sí, está caliente.
0: Oye, ¿y las criaturas, los niños, qué va a pasar con los niños?
1: Lo que pasa que me acorrujo con mi pollito afuera de, abajo del árbol.
0: Sí.
1: Y luego se fue y
0: lo
1: dejó afuera.
0: Órale. Pero la casita del chihuahuita está grande.
1: Oye, Wiche, pero ¿dónde vives tú, Wiche?
0: ¿Qué, me vas a mandar un cheque o qué?
1: Ah, a ver si me puedes dar asilo.
0: ¿Eres detective o de la policía o qué?
1: No, para ver si me puedes dar asilo, Wiche.
0: No, pues mira, allá
1: mi niño te pueden ayudar a darle comer a las chivas y yo ahí me los cuida mientras yo trabajo.
0: Ah, qué caray, entonces no quieres asilo, quieres una guardería.
1: Y aparte, ¿sabes qué?
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Súbele a tu radio. Esta canción me recuerda mucho a mi abuelo, ¿verdad? Que siempre le gustaba esta canción del troquero, ¿verdad? También la otra que puse, fíjense, muy bonitas canciones, ¿verdad? Que siempre pongo porque la gente me llama, me pide canciones. Hay una canción que siempre me han pedido, ¿verdad? Se llama A Mi Manera, lo cual, pues, yo soy muy rejego, ¿verdad? Soy un ser humano muy rejego. Ya todos traen abogados. Este señor ya quiere un orfanatorio para sus pequeños, sus hijos, ¿verdad? Pues me da tristeza, ¿verdad? Porque de repente llega a su casa y pues en vez de darle de comer, pues lo regaña, ¿verdad? Porque le dice la señora, ¿Ya estás escuchando ese viejo mugroso? Así le dicen, ¿verdad? Sí. Bueno, pues deja ver.

0: ya no voy a ser malvado, ¿verdad? Bueno, pues gracias, ¿verdad? Fue un lleno total el sábado aquí en el Toro Bravo Arena. Miren, todos los que se anuncian aquí en Radio Única Mexicana van para arriba y para arriba. Así es de que gracias a todos los que se anuncian con nosotros, ¿verdad? Porque recuerden que 17 nos vamos a Rancho Los Gavilanes, Sábado 17 nos vamos a Rancho Los Gavilanes. Bueno, vamos a mandar saludos para los del Radio Rojo en estos momentos. ¿Sí estará escuchando los de Radio Rojo? No, pues ya. Se olvidan de uno, ¿verdad? A veces no alcanzan para las Everready, ¿verdad? O para la Radio Bat. Pues así pasa, ¿verdad? 559-369-6065 es el número de teléfono donde tú puedes llamar. ¡Llama ya! Miren, gracias. Ya llegan a su casa. Ya la señora no los deja hablar, ¿verdad? No sé por qué, ¿verdad? Yo no quiero ser culpable de nada, ¿verdad? Les voy a decir, les voy a platicar. Los lunes las personas amanecen un poco mareadas, ¿verdad? Dicen, no, pues ahora no voy a trabajar, me siento mal. Y luego hay mayordomos, sí, que los castigan, ¿verdad? Les quitan un día. Aparte, les quitan el día que faltaron y luego les quitan otro día. Pero ¿quién tiene la culpa? Es que dicen, es que estaban bien sabrosas. Le toman y la cosa es de que ya cuando estás lleno, ya no les agarra sabor. Ya no, ya todas son iguales, ya. Porque fíjense, cuando empiezan que con las de piquito de oro. Y más si son regaladas. Y luego enseguida, pues con la que caiga, ¿verdad? Pues regaladas, lo que venga. Un arco iris. Ya al último terminan bien mareados. Y luego se quieren dar de valientes. ¿Sí? De valientes. ¿Saben con qué se bajan? El tequila con una cerveza. ¿En serio? ¿En serio?
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0: Sube la tu radio, estás escuchando La Única Mexicana 100.3. Con el que era gritón, antes era gritón, ya no voy a gritar. Porque ya, antes, hace tiempo, tenía siete radioescuchas. Ahora, no, pues si tengo dos es mucho, no dos. Tenía uno, pero llegaron un abogado, ya. Ya quiere decir que ya no lo tengo, ya. Ya con abogado y todo, pues se mete uno en problemas, ¿verdad? Ya él tiene su abogado. Y al otro, pues lo regaña la señora, ¿verdad? Vamos a ver quién nos llama. ¿Quién será? Bueno, buenas tardes, Radio La Única Mexicana, estamos al aire.
1: ¿El buque?
0: ¡Ah, caramba! ¿Qué pasó?
1: Tu risa muy bonita.
0: Ah, caramba.
1: Y yo me dejaste hablando solo.
0: Yo creo llegaste donde había una torrecilla y se fue la señal.
1: Oye, yo quiero que me ponga la renta.
0: No, ¿cuál renta? ¿Tú crees que te voy a poner la renta? Tú no.
1: Tú complaces al instante.
0: ¿Cómo voy a ponerte la renta, pues?
1: Ya. Ponme la renta porque complaces al instante.
0: ¡Ah, caramba!
1: Para que ver que así ya llegué a la casa, porque así mi vieja escarmienta.
0: ¡Ay, le tienes miedo!
1: Sí, y luego tírame la rola que me gusta tanto.
0: ¡Ah, caramba! ¿Cuál será?
1: Ya sabes cuál es. Gracias, Wilkins.

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0: ¡Ya lo corrieron con todo y criaturas!
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por sí. No, hombre, ya los perdí a todos mis radioescuchas, ya los acabo de perder a todos, ya. Ahora ya no tengo, bueno, hay uno que trae un abogado, hay uno que trae un abogado. Pero ya este ya lo perdí, ya. Ya este está pidiendo asilo, orfanatorio y todo para sus pequeños. Ya lo perdí, ya. El que trae el abogado, mientras esté en juicio, no lo he perdido. Todavía se puede recuperar, ¿verdad? Pero todos corren con ese abogado. Ese era muy bueno el abogado. ¿De veras? Fíjense nomás. Estaba yo viendo, ¿verdad? Que cada día, fíjense nomás. No hay muchas universidades buenas. No, sí hay dos, tres, ¿verdad? En el estado y fuera del estado. Pero lo que sí se hace bien reforzado y bien cómodo y todo, las prisiones, fíjense nomás, para las prisiones sí hay, y para las escuelas no. ¿Cómo está eso? Que alguien me explique, porque no puedo yo, fíjense. Y luego van a la escuela los chamacos y en lugar de enseñarles algo grande, les dicen, tú tienes que obedecer a tu patrón, tú tienes que hacer lo que diga el patrón. Los entrenan para ser trabajadores, no para ser triunfadores, ¿no? No los entrenan para eso. Y luego, se han fijado, yo metiéndome siempre en lo que no me llaman, ¿verdad? Donde no me llaman, ahí estoy. Se han fijado que cada día los niños más pequeños van a la escuela, más pequeñitos, así de un año, ya van a la escuela. ¿Quién creen que gana ahí? ¿Quién creen que gana? Yo quiero saber quién gana, porque cada día de meses los llevan a la escuela ya. Es que tengo que llevarlo a la escuela porque esto y esto otro. Y luego se quejan de que no hay tiempo para los niños. Siempre va a haber tiempo. Pero pues se dedican a trabajar y a trabajar, a trabajar.

0: los llevan a la escuela, los niños poco a poco se van olvidando de que tienen su mamá. Ya quieren más a la maestra que a la mamá, ¿eh? Desde pequeñitos. Entonces, ya cuando llegan a la high school, que es lo que la ley dice, que terminando la high school, ya terminaron la escuela, ¿verdad? Entonces, el 80% de los muchachos no va al colegio, no va a la universidad. ¿Por qué? Porque no hay suficientes universidades, suficientes escuelas altas. Lo que sí hay, ya preparado, listo, hacen trabajadores. Entonces, los chavalos, pues, agarran dinero, se van por el mal camino. Y lo que sí está preparado son las prisiones. Eso sí están preparadas, preparadísimas, ya listas para que vayan allí así a seguir su vida, ¿eh? El 13% de los chavalos que salen de la high school, ¿dónde va a parar? ¿Dónde va a parar? ¿Sí? A las prisiones, sí. Ya sea de federales, estatales o simplemente municipales, pero fue porque no siguieron adelante. O sea, también pueden tener una empresa, pueden tener un negocio. Y le preguntan a otra persona mayor, oye, ¿tú cómo le hiciste? Mucho sacrificio, mucho, mucho sacrificio. Oh, pues les quitan la inspiración a los chamacos. ¿Cómo le hiciste tú para tener 14 troques? Igualito, ¿cómo? Él empezó, tú puedes empezar a tener un troque, puedes empezar a tener dos.
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Bueno, pues aquí seguimos con más, porque por menos no podemos escuchando la única música. Fíjense, yo ya voy a hacer estándar, ya voy a comprar.

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0: Súbele a tu radio, estás escuchando La Única Mexicana. Con el que gritaba antes, ahora ya aquí en el grito, ya no tengo radio escucha, ya pues, ya son las 8 de la noche, ¿verdad? Ya mi radio escucha ya se alejaron, ¿verdad? Así que pasa, ¿verdad? Que de repente ya me abandonan.
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0: Bueno, pues aquí seguimos con Madra. Ya estamos recuperando, pues ya a los otros ya no los recuperamos, ¿verdad? Ya uno metió abogado y otro pues ya lo corrieron de la casa. El del señor del caballo ya no tiene para las Everready. Los del Rayo Rojo ya no tienen para la Rayobat. El halcón de Limor ya apagó el radio. Ya, pues ya. 4, 1, 2, 3, 4. Y el abogado que me llamó que a defender pues su cliente, ¿verdad? Y es triste, ¿verdad? Que después de ver después tantas canciones, tantas, por meses, ¿verdad? Fíjense, yo vine aquí por una hora, está en el contrato, ¿verdad? Una hora de 7 a 8. Luego ya después me quedé de 7 a 9. Y ahora estoy de 6 a 9. Y ya, pues la gente poco a poco, pues, se enfadan, ¿verdad? Se enfadan de escuchar la música y se van para otro lado, o sea, se van a ver las telenovelas. Y ya, pues lo abandonan a uno, ¿verdad? Las mujeres lo regañan porque, pues, les doy consejos, ¿verdad? Que, pues, que les tienen que echar lonche, que no les tienen que quitar el dinero. Que les tienen que tener una heladita y la comida, ¿verdad? Cuando lleguen a su casa tienen que tener la comida lista. Pero no, la gente no quiere consejos, ¿verdad? Ya no voy a intervenir por nadie. Hagan lo que quieran, ya, total, ¿verdad?
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Bueno, pues después de esta melodía, que ya nomás pasan los comerciales y ya, pues posiblemente, ¿verdad?, me pueda quedar un ratito más, ¿verdad?, posiblemente, pero ya va a ser poco lo que voy a estar, ¿verdad?, con ustedes. Así es de que, pues, ustedes deciden si van o vienen o no sé, ¿verdad? Así la vida. Ya, pues vamos a seguir adelante con la programación. Dice la gente, no, pues usted siempre hace lo que usted desea, ¿verdad? No, no crea, no lo hago, ¿verdad? Yo también tengo quien me manda.

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Súbele a tu radio. 559-369-6065. Ya nos estamos retirando. Ya nos vamos del aire. Muchas gracias por haber escuchado la radio 100.3. Muchas gracias a todas aquellas personas que día a día escuchan La Única Mexicana. Por las mañanas llega Jorge Velázquez. Más tarde llega el señor Humberto Ávila. Más tarde llega el Jackie, llega el Tigre con el gran programa de Los Tigres del Norte. Y más tarde, para cerrar con broche de oro, llega Huitzilopochtli, Landeros. Bueno, pues muchas gracias. Y vamos a mandar saludos rápidamente a Ofelia Rambo. Vamos a mandar saludos también para Gabriel Figueroa, Jesús Ramírez y muchos más que están en estos momentos escuchando la 100.3, 100.3, la única mexicana, 100.3, la estación de los grandes eventos, porque llega nada más y nada menos, este 24 llega Banda El Recodo al Chuchantzipar, Banda Recoditos, y yo tengo tu boleto. Yo tengo tu boleto para el Chuchantzipar. 559-369-6065. Yo tengo tu boleto. Bueno, pues gracias, gracias. Nos vemos en la próxima de la serie. Estamos llegando a la parte final de este programa. Allá nos vemos, mi raza conocedora. Saludos, nuestra gente del rincón de Chila, Jalisco. Gente de San Juan del Rey, Ocotlán, Tecuatitlán, nuestra gente de Poncitlán, Ocotlán, La Barca, Jamay, nuestra gente de Briseña, Chapala, nuestra gente de Mezcala de la Asunción, Casablanca, Totonuquillo, nuestra gente conocedora de Tlahuacán de los Membrillos. Y así es como vamos a dejarlos en la buena música de los dos carnales, Vida Ventajosa. Súbele a tu radio, estás escuchando al Gritón de la Radio, 6 a 9 de la noche. Ya cuando no hay llamadas, me voy al Dubai, cuando ya no me voy, y me voy triste, ¿verdad? Porque ahora uno agarra un abogado y a otro. Otros pues ya andan renegando que por la sopa maruchan, que el otro, ¿verdad? Pero pues ya no es culpa mía. Entonces, súbele a tu radio, porque se quedan con los dos carnales.

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1: Son las 7 de la mañana, 16 minutos.

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algo así. 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

0: que seguirle moviendo.
1: Vamos a moverla.
0: Seguir moviéndola ahora. Dale con todo, que es martes.
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0: Mira nomás el ritmo y el sabor en la mañana del día de hoy.
1: Bota, bota.
0: Bota, bota, bota.
1: Hey.

0: vamos a darle con todo, que el martes... Hoy queremos a 98 grados, Jorge Velázquez, 98 la máxima. Ahorita tenemos 69.
1: Uy, ay, ay. El

0: Órale, morena.
1: Morena, morena. Let's go.
0: Seguimos en las moviditas, señores. Vamos a darle.

0: Show. Señores, señores, estamos en vivo, así llegamos al final de las movidas en la mañana del día de hoy, ya 36 minutos después de la hora. Aquí estamos con ustedes en la mañana del día de hoy. Vámonos en un día como hoy.
1: ¡Épale!
0: Un día como hoy. ¿Qué pasa? ¿Qué se celebra hoy?

0: manches, estamos llenos el 6 de octubre. Oh, wow.
1: Ay, ay, ay.
0: El 6 de octubre es el 279 deucentésimo septuagésimo noveno día del año. Hemos vivido 279. Quedan 86 días para finalizar el año.
1: 86.
0: Sí, 86 días para finalizar el año, señores. Octubre, noviembre y diciembre, y zas, viene enero, ya 2027. Y gracias a Dios que aquí estamos en el día de hoy. Un día como el día de hoy, en un 6 de octubre, pero hablamos del año 2010, es cuando se lanzó Instagram.
1: Ay, ay,
0: Instagram es una aplicación y red social de propiedad de Meta, creada por Kevin, y fue lanzada el 6 de octubre como hoy del año 2010. Ganó rápidamente popularidad, llegando a tener de más de 100 mil millones de usuarios activos.
1: Ya,
0: y ahorita muchísimo más. Instagram. Hablando de otras cosas que han quedado para la historia, que te lo contamos en el día de hoy, en este mes de octubre.
1: Ay, ay, ay.
0: Si usted cumple años en el día de hoy, en este 6, le mandamos un saludo especial. 6 de octubre es el Día Internacional de la Greodiversidad. Además, Día Mundial de la Parálisis Cerebral.
1: Ay, ay, ay.
0: De libro. Hoy este día 6 de octubre es para concienciar a la población en general, ¿eh? Del 1 al 7 de octubre es la Semana Internacional de la Crianza en Brazos. Pero hay que hablar un poquito acerca de la geodiversidad. ¿Por qué se celebra esto en el día de hoy? ¿Qué es el Día Internacional de la Geodiversidad? Preguntabas tú, ¿no, don Jorge?
2: Sí, quería saber eso, ¿qué es el Día de la Geodiversidad?
0: Bueno, con la finalidad de destacar el papel ejercido por la geología en la sociedad actual, la UNESCO proclamó hoy 6 de octubre como Día Internacional de la Geodiversidad. Con la proclamación así de esta efeméride, se pretende promover la conservación del patrimonio geológico de la Tierra, que es el planeta. La Comisión esto de Ciencias Exactas de la 41 Conferencia General de la UNESCO proclamó el 6 de octubre como Día Internacional de la Geodiversidad, con la finalidad de promover y visibilizar también la importancia del patrimonio en la humanidad. Esta efeméride surgió debido a la solicitud efectuada por la Unión Internacional de Ciencias Geológicas y otras 108 organizaciones científicas. Con ello se pretende generar conciencia sobre los beneficios que ofrece la geodiversidad a la sociedad y el medio ambiente. Pero ahí le va, ¿qué es la geodiversidad?
1: Suéltale.
0: La geodiversidad abarca todas las partes de la naturaleza no vivas, desde minerales y fósiles hasta suelos y paisajes impresionantes. El término geodiversidad está referido a la variedad de elementos geológicos existentes en un territorio cambiante. Por ejemplo, estructuras tecnologías que está aumentando en el día de hoy. Materiales de diversas índoles como rocas fósiles, los suelos, procesos geológicos y también que le llaman morfogenéticos, rasgos también del relieve, entre otros. Hay mucho de qué hablar de esto, acerca de lo que es el Día Internacional de la Geodiversidad, especialmente para cuidar el planeta, ¿eh? El lema oficial para el 2026, para hoy, la geodiversidad a nuestra puerta. Un lema que invita a descubrir la geodiversidad que existe en nuestro entorno más cercano y a reconocer también su presencia en los lugares donde vivimos y en nuestra vida cotidiana, especialmente en paisajes bonitos.
1: Cerros y arroyos, como dice la canción.
0: En cerros y arroyos, sí, es cierto, queda bien esa rola.

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2: Ay, mamá. ¿En serio?

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5: Y bueno, señores, le seguimos con más. Hay que abrir la cantina porque hay que pistear, es martes. Ay, ay, ay, no te cases ni te embarques, ni tampoco del show de Jorge Velázquez te apartes. Abrimos la cantina para el borracho. Ay,
0: en este ay, momento se abren las puertas.
6: Pero la puerta no es la culpable.
0: De la cantina Mix. Cantina Mix.
5: Y ya llegó el borracho, señores, hay que pistear con el borracho.
7: Espérate, espérate.
5: Oh, pues.
7: Deja hago mi oración.
5: Ay, ay, ay, no te digo, pues, no te digo.
7: Es que ando bien, hoy ando bien pedo.
5: Sí, ya, ya.
7: Ando bien borrachito.
5: Sí.
7: Con razón entiendo por qué me dicen borracho, pedo sudadito. Ay, ya. Mira nomás.
8: Señora de tal, reconozco
7: una cerveza.

Nick Curro Show, el mejor.

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0: Y ahora toca la presentación musical a cargo de Bronco. Esto se llama Quiéreme como te quiero.
1: Ay, ay, ay.
0: Mira nomás.
2: La temperatura, Jorgito, ya tenemos ahorita ya 81 grados.
0: Chanfles.
2: 81 grados ahorita. Llegaremos a 98 la máxima.
0: Chanfles.

0: Una de las canciones que suenan, Bronco, se llama Quiéreme como te quiero. Mira nomás. Señores, señores, seguimos en la mañana del día de hoy. 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Señores, señores, usted va a tener su próxima quinceañera.
1: ¡Ay, ay, ay!
0: Va a celebrar en grande los 15 años.
1: 15 años.
0: 15 años. 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Necesita vestidos para bautizos, primera comunión, vestidos para ocasión especial.
1: Ay, ay, ay.
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0: 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Señores.
1: ¡Epa!
0: Tengo nada menos y nada más acá. Boletos para que se vayan al último jaripeo en el cierre de temporada. En Rancho Los Gavilanes, allá en Cutler Orosi.
1: Belnuba.
0: Rancho Los Gavilanes de Orosi. Se va a poner bueno este gran jaripeo baile, El 17 de octubre, ¿quieres ir? Tengo par de boletos. Yo tengo par de boletos para que te vayas a bailar al último jaripeo baile. Escucha nada más, mira nada más cómo se va a poner, para que si ustedes quieren boleto, me llaman ahorita y puede ser que eres la llamada 3 y te ganas un par de boletos para este último jaripeo.
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1: 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A ver, ¿cómo dice la canción?
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0: Señores, señores, seguimos con más aquí en el programa del día de hoy, en el show de Jorge Velázquez, el show más alegre, más divertido de todas las mañanas. ¡Épale! Una mañana agradable, este es el día que Dios nos ha regalado a vivir, a disfrutarlo. Seguimos con
1: 81 grados.
0: 81 grados.
2: Exacto, Jorge Velázquez. Hoy 98, ayer fue 100 grados. Mañana 99. El día jueves 98. 96 el viernes. Y el sábado bajamos un poquito.
0: Ay, ay, ay. No, pues imagínate, todavía sentimos el calor. Imagínate, y si no tiene un aire acondicionado, no tiene ahí en su casa algo fresquecito, imagínate nada más lo que tiene que sufrir.
1: Y luego el frío.
0: Y luego el frío. 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
0: Pues Omar, excelente día, muchísimas gracias y nos vamos a seguir escuchando aquí en Radio La Única Mexicana.
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1: Y señores, arrancamos la siguiente hora. Llegó el momento para saludarle a la siguiente hora. Buenos días, familia.
2: Buenos días.
1: Buenos días.

Así es, buenos días a la tía, buenos días a la amiga. Vamos con la última tercia porque me habían pedido esto que se llama Total. ¿Qué más da? ¡Bronco!

0: Y ahora de una vez vamos a poner los alambrados.
1: Órale.
0: Dale con los alambrados.
2: A ganar muchos dólares.
0: Y no tengo a una de los temerarios. ¿Alguien que quiere una de los temerarios? Márcale ahorita, para completar la tercia. A ver, ¿quién quiere una de los temerarios? Márcale aquí a la radio al 559-369-6065. 559-369-6065. 559-369-6065. ¡Una de temerarios, primo!

0: ¿Cómo dice? ¿Eh? ¿Eh? ¿Qué? Buenos días. Buenos días.
1: ¿Cómo estamos?
0: Bien, ¿y tú cómo andas?
1: Con los dos pies todavía y aquí en el carro.
0: Oh, con lo, todavía, ¿verdad?
2: Aunque andaba con las zapatillas en el jaripeo, pero todavía anda, se cansó a bailar.
0: Oh, yeah. Ahí andabas dándole con todo al piso, ¿no?
1: Sí, claro.
0: Sí, no, pues y unas zapatillas que llevabas, ¿cuánto medía? Como
2: medio metro ya está. Los tacones.
0: ¿Y dónde andas, chavalona?
1: Voy camino a con una amiga para llevarla a un mandado.
0: Órale, le vas a llevar a un...
2: Le voy a llevar a una cita, bro.
0: Una cita. Ay, esa sí es amiga.
1: Claro que sí.
0: Órale, pues. Y a ver, ¿y qué canción quieres de Los Temerarios?
1: No me viene a la mente ni una, pero todas están muy bonitas, bien románticas.
0: Bien románticas.
1: La que sea que venga está buena.
0: Cualquiera de Los Temerarios.
2: Ay, ay, ay. Sí.
0: ¿Y en qué ciudad andan escuchando?
1: Fresno.
0: Órale, ¿cómo se llama tu amigocha?
1: Se llama María, igual que yo.
0: Oh, las dos, van las dos Marías.
2: Ay, ay.
1: Sí, van las dos Marías. Cuídense todos.
0: Igualmente, pues, María, cuídense toda la María de todas las...
2: De todo el barrio,
0: de sí. Todo el barrio.
1: Órale, María de todas las... Ok, muchas gracias, qué buen día.
0: Y gracias por escucharnos.
1: Claro.
0: Órale, pues, sube la radio, porque ahorita viene una de Temerarios.
1: Sí, le avancé para buscar.
0: Para sí, para que le suben a todo. Mira, mira cómo grita la María, mira. Mira, mira.
2: Mira. No gritan.
0: ¿Cómo no? Ahí. Ay, ay, ay.
2: Mira. Ahí va la María. Mira.
0: Grítale, María. María, grítale. Eso es todo, María. A ver, otra vez.

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3: Así es, señores y señoras, le seguimos en el show de Jorge Velázquez, el show más alegre, más divertido de todas las mañanas.
4: Mañana.
3: Vale. Oigan, te invitamos a la obra de teatro, que todos estaban esperando,
4: Oy.
3: Se llama La Profesora.
4: Ay, teacher,
3: La Profesora.
4: Vale.
3: ¿Quién quiere ir a ver a La Profesora, Con la primera actriz, que es Silvia Pasquel y Alberto Estrella, sábado 17 de octubre, en el Diamante High School de Visalia, California, Así que si tú quieres boletos,
4: ay.
3: Llámame ahorita para que te vayas.
4: Épale.
3: A esta obra teatral que se llama La Profesora, va a ser sábado 17 de octubre en el Diamante High School de Visalia, California. Así que, ¿quieres ir a disfrutar por ahí? ¿Quieres un par de boletos para que te vayas tú y ella?
4: Ella y él.
3: Ella y él.
4: Ay.
3: Chiquilla. No, imagínate, ¿hace cuándo que no vas al teatro? Pues esta es una gran oportunidad para que me llames ahorita y puede ser que ganas los par de boletos para que te vayas a disfrutar, este 17 de octubre en el Diamante High School de Visalia, la obra teatral La Profesora.
4: ¡Epa!
3: Ya. Seguimos con más.

0: ¡Ey, ay, ay!
1: ¡Ay, ay, ay!
0: ¡Ey, ay, ay!
1: ¡Él te la amo!
0: ¡Oye, mira, mira!
1: ¡Buenos días!
2: ¡Buenos días, mi compa Jorgito! ¿Cómo estamos?
1: ¡Échale ganas, hombre, que ya hay que bailar!
0: ¡Órale!
2: ¡Entendimos bailándonos una rolita!
1: ¡Mira, bailen esta rola, mira! ¿Y dónde andas escuchando? ¿Qué rollo?
2: Aquí andamos tendidos aquí por el 99 Norte y aquí vamos a varios pueblitos.
1: Órale, van a varios pueblitos.
0: Órale.
1: Pues ahí te va esta rolita para que lo bailes entonces ahí tendido.
2: Órale, pues ahí saludos a mi compa el borracho.
1: No, el borracho ya se fue de hace ratos.
2: Sí, no, es que andaba bien crudo ayer. Le invité un docecito de piquito de oro y dije, pues de una vez para que saliera.
1: Oh, con razón, es de lo que estaba.
0: Con razón, dijo, alguien se quedó dormido anoche, ojalá que no le haya pasado nada, dijo.
1: Ah,
2: pero...
1: Ese eras tú, no,
2: ahí tengo una carretilla bien buena, ahí le di una paseadilla.
0: Ay, era nomás, asústame, panteón.
1: Asústame, panteón. Órale, pues, a bailar con el borracho.
2: Órale, pues, saludos, mis amigos.
1: Órale.

0: Ay, ay, ay, échale, DJ. Bueno, señores, estamos en la mañana del día de hoy, del bonito y agradable martes. Ay, ay, ay, es martes ya, bro, chanfles. Martes, martes. 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
0: Vámonos con más rolitas.
1: Ay, ay, ay.
0: Esto se llama Jugando al Amor, jugando.
1: Ay, papel.

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1: Ahí está la canción que pidieron, aunque sea en silencio. Cuatro paredes. Complaciendo. Épale. A ver que le subes.

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1: 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Sí,

0: ¡Uy! ¡Grítale, primo!
1: Así es como se olvida esta
2: mañana.
0: ¡Ey, gloria a Dios, amigo! ¿Cómo andamos?
2: Hermano,
0: aquí les hablo con Cocuela mañana, hermano.
2: Hermano, que si yo vuelvo a nacer otra vez y soy árabe, me voy a poner al jalal azale.
0: Ah, yahumma, ja.
2: Hermano, complázcame con una canción con dedicatoria para Yesenia, por favor.
0: Ay, ay, ay. ¿Cómo se llama la canción?
2: Esta va con dedicatoria para ella y se llama Ahora va la mía.
0: ¡Oh! ¡Ay, ay, ay! ¿Y ahora qué pasó o qué? ¿Por qué tan agresivo?
2: La canta Alejandra Orozco.
0: Ahora va la mía. ¡Ay, ay, ay!
2: Por favor, póngasela ahorita que lo está escuchando.
0: ¿Y ahora
2: si
0: por qué?
2: Quiere ir con ustedes, que se vaya.
0: ¡Ay, ay, ay! Ahora va la de él, sí, ¿no?
2: Yeah, yeah. Oh, y ánimo, bonita programación, muy buenas canciones, así síganle, por favor.
0: Pues súbele al radio, pues, para que escuche la Rocío.
2: Ahí está, güey, ahí está, güey, ahí está, güey, órale.
0: Órale, pues, gracias por escucharnos.
2: Gracias.
0: Órale, ahí está la Rocío, mira.

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0: A capa y espada. Allí escuchamos a Industria del Amor a través de Radio La Única Mexicana 100.3 FM. Saludos cordiales, amigos, amigas, en este martes. Martes ni te cases ni te embarques. Estamos a 6 de octubre del año 2026. Mañana será, pues ya miércoles, el ombliguito de la semana. Seguimos con la programación a través del 100.3 FM Radio La Única Mexicana.
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Se veía venir a través de Radio La Única Mexicana 100.3 FM. 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Mientras tanto, vámonos con la música, maestro.

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0: Ay, ay, ay, ay, ay, ¿para qué me las diste? Grupo Recoditos y Grupo Coseado, híjole, qué bárbaro, compañero. Miren nada más qué clase de canciones la gente, los artistas están cantando, ¿verdad?
1: Sí, no, hombre, esos artistas te van a regañar, pues estás poniendo ahí canciones. Bien, no, pues es una canción, dijo nuestro director espiritual, director espiritual, digo, hay alguien ahí que lo regaña porque decimos malas palabras, hay varios, no nada más uno, hay varios que deberían de irse de monaguillos o deberían de irse de monjes, no, de monje moco. Fíjate que una anécdota, un día platicando pues con las amigas, ¿verdad? Y luego me preguntó, porque hablando de la radio y la música, dice, oye, ¿no has oído esta canción? Dice que se llama, y le dije, ah, caray, por el título, dije, ah, caray, está media. Dice, a ver, te la voy a mandar. Y que me la manda con todo y video, está en el YouTube. ¿Serio? Y dije, y con todo y video. No, está media, sí, está colorada esa... esa canción con el video más, no, olvídate.
0: Wow, no, es que ya ahorita pues ya con las redes sociales ya casi no hay mucha, como censura, ¿verdad?
1: Inocencia, sí, censura, no, y la inocencia, no, con las redes sociales ya se va perdiendo todo eso, ¿verdad?
0: No, y de verdad que ahorita ya con las redes sociales pues ya todo puede pasar, todo puede suceder y sí. Nada más hay que andar con cuidado con los niños que no vean. Exacto, desde muy pequeños sí. Esas situaciones.
1: Sí, no, sí, con los niños sí, siempre hay que tener cuidado. Sí, porque mira, ahora andamos acá en la ciudad de Parlier, porque ya andamos cubriendo más ciudades acá el trabajo.
0: Qué
1: sí,
0: bueno,
1: ahora.
0: Qué bueno, eso acá quiere decir que estás haciendo un buen trabajo, canijo. Te sirvió la práctica con la revista, ¿verdad?
1: Ándale, ando acá visitando, exactamente, es lo que te iba a comentar. Ando visitando los lugares, dice, no, pues, ¿dónde? No, yo tengo aquí la ruta ya bien estudiadita, ya me la sé.
0: Dice. Ahí está, el que sabe, sabe, y por eso gana más.
1: Ándale, no, y fíjate que sí te ayuda, no, gracias porque nos diste la oportunidad de ayudarte ahí con con la revista, no, nos ayudó bastante.
0: Fíjate que hay veces que le pasan a uno algunas cosas que uno no está tan a gusto, decir, ay, pues no estoy ganando mucho, pero ¿sabes qué? Estás aprendiendo, y al final del día, una vez que aprendes, pues tú eres libre de hacer lo que quieras, y eso es lo que está sucediendo con algunas personas. Hay otras personas que no, como que no abren la mente, dicen que la mente es como un paracaídas. Si se abre, te sirve. Si no se abre, pues no te sirve.
1: Truenas como sapo.
0: Imagínate. Deja aventarme aquí en el paracaídas. Oye, ¿qué me puso el paracaídas? ¿Qué me lo puso? ¿El buque? ¿O? No, pues nadie. Tú tenías que habértelo puesto. Oh, my
1: pues
0: God.
1: Sí. No, y fíjate que lo que aprende uno no sabe cuándo, pero le sirve. Sí. Lo tienes ahí almacenado, memorizado, y de repente te sirve, como en esta ocasión. Fíjate, no, gracias, te agradezco.
0: Qué bueno,
1: no,
0: qué bueno, mi amigo, que al contrario, qué bueno que nos estamos en la misma página y trabajamos para el mismo rumbo, y eso nos da más fuerza.
1: Ándale, y siempre positivos.
0: Compañero, nos vamos a ir a otra comida que se llevará el viernes 23 de octubre. Vámonos con los patrocinadores.
1: 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Mira, Humberto, te tengo dos noticias en los deportes. Una, vamos con la principal, es la despedida de Lionel Messi, este famoso jugador que muchos lo consideran el mejor de todos los tiempos, pero pues no, todavía falta, no sabemos quién más va a salir más adelante, por eso no podemos decir que es el mejor de todos los tiempos. Es un excelente jugador, hizo muchos logros en su carrera futbolística. Hoy se despide de la selección de Argentina, hoy va a ser su retiro y le van a hacer su despedida, un partido allá en Argentina contra un equipo del continente africano, la selección de Benín, así se llama una ciudad allá en el continente africano. Le van a hacer la despedida contra ese equipo, y Lionel Messi, pues a partir de hoy esperamos que no sea como los boxeadores que se retiran, lo regresan y los noquean muy feo. Este va a ser ya la despedida de Lionel Messi. Según esto, no volverá a jugar con la selección de Argentina. Tal vez juegue con otros equipos, tal vez sea dueño de algún equipo, de la MLS, de la UEFA, de la Liga Española, porque tiene muchos contactos y además ha acumulado muchísimo dinero a través de su carrera, Humberto. ¿Qué te parece la despedida de Lionel Messi? Bueno, ¡que se vaya!
0: Pues, sí, pues ya, todo tiene su límite. Yo al rato cuando vayamos a hacer la despedida de Humberto Ávila, pues ahí a ver si alguien viene a verme, ¿eh?
1: Bueno, la despedida de la radio.
0: Ya cuando no puede hablar. Ya cuando no va. Bueno, ahora me estoy despidiendo.
1: Aquí ya cuando hables, aquí, como dice el viejito.
0: Aquí le voy a dar la oportunidad a mi amigo el Buggy para que se quede en esto. Okay, oiga, ¿cuántos años tiene don? Ya me van a decir don Humberto. Oiga, ¿cuántos años tiene don Humberto? Voy a cumplir 100 y pico. Ah, sí. Cada día pico. No, 100 y pico, como 103, 104. Y su muchacho, el que se va a quedar, el Buki. No, está joven. Tiene 79 años.
1: Ay, qué bueno. Solamente lo escuchas en la hora chingüengüeñona.
0: Tú tienes la culpa.
1: Divertido.
0: Tú haces que me salgan estas cosas que yo jamás me atreví a hacerlas cuando estaba joven y era profesional. Ahora ya no sé ni qué soy. Qué bárbaro.
1: Ya no, uno más viejo, más se le va la mente.
0: Ya se me está yendo la mente, compañero.
1: ¡Ay, qué muchacho! No, hombre, aquí la gente se divierte, la gente que lo conoce y que lo sabe escuchar dice, ¡ah, cómo me hacen reír! Estoy Humberto, dice, con las cosas que sacan allí en la hora ya hasta se la saben, la hora chingüengüenchona, sí, me dicen.
0: Qué bueno, pues ese es el punto de nosotros, que la gente se ría, esté contenta, que esté feliz, y para eso sí, tenemos a nuestro positivos. Compañero, el Buki, que pues descubrimos esa faceta que tiene el Buki. Antes yo lo miraba muy serio, la voz así muy ronca, a mí no me regaña, pero no, hombre, es un amor, es buena gente, está tranquilo,
1: buena onda, cuando es buena onda, alguien es buena onda contigo, pues hay que corresponder,
0: claro. Pero si son mala onda contigo, pues hay que darles sí, igual,
1: también, ¿verdad? también son ampliamente correspondidos,
0: claro, con toda acción hay una reacción, compañero. Nos vamos con el siguiente.
1: La siguiente es el partido de México contra Chile, partido amistoso, fecha FIFA. Hoy juegan en la tarde aquí en Estados Unidos, van a jugar la selección mexicana contra Chile. Vamos a ver cómo le va a Rafa Márquez, ya que Chile es una selección de muy fuerte de allá del área de la Conmebol y ya ha goleado a México, hasta 7 goles le ha metido. Vamos a ver qué pasa en la tarde, vamos a estar pendientes viendo ese juego y mañana les damos la opinión, a ver qué pensamos de cómo va la selección mexicana. 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Con eso regresamos, cámaras y micrófonos, a la hora chingüengüenchona con Humberto, para que sigas contándoles ahí anécdotas a la gente, Humberto.
0: Claro que
1: en
0: sí,
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1: Llegando a toda nuestra gente, claro que sí, Radio La Única Mexicana, 100.3 FM. 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
2: 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Después de esta canción nos vamos con Vicente Fernández y sus invitados. Seguimos con una canción del recuerdo, Los Yonix, ni tu amigo ni tu amante.

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Chulada, chulada de canción, Guadalajara, recordando nuestra querida ciudad, Guadalajara, Jalisco, México, la perla tapatía, claro que sí. Ahí en lugar de decir sí, decimos hey. ¿Estás bien? Hey. ¿Quieres comer? Hey. ¿Vas a ir conmigo? Hey. En lugar de decir sí, ¿verdad? Dice uno hey. Bueno, señoras y señores, estamos en la hora de Vicente Fernández y sus invitados. Bienvenidos a la programación. Gracias por estar con nosotros. Humberto Ávila con ustedes. Teléfono en cabina 559-626-7922. 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Así que esté muy al pendiente y llámenos a cabina de Radio La Única Mexicana 100.3 FM.

0: 12 horas, 12 minutos.
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6: La más cariñosa del Valle Central, claro que sí, llámenos a cabina 559-626-7922. Saludos a nuestra amiga Lala, que siempre está en sintonía en la ciudad de Orange Cove. Saludos cordiales a nuestra gente que nos escucha en Cutler, Orosi, Dainuba, Ridley, ¿dónde más? Acá en este otro lado, Hempor, Limor, Cutler, ya dijimos Cutler, Huron, Avenal, Colinga, Kettleman, ¿dónde más? Lindsay, Farmersville, Visalia, Tulare, Fresno, Clovis y puntos que voy pasando, claro que sí. Gracias por acompañarnos, estamos en la hora de Vicente Fernández y sus invitados. Aquí viene otro invitado, Alejandro.

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Pues dice Vicente Fernández, si te vas no hay lío, si te vas no hay lío. Bueno, pues de modo, si no hay lío, no hay ningún problema. 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Los invitados de Vicente Fernández, Los Terribles del Norte.

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5: La hora de Vicente Fernández y sus invitados. Aquí lo tenemos con esta canción, El Chaval. Rigoberto.

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0: Y no hay mañana, dice Liberación, y es cierto, no hay mañana para muchas personas, que pues uno nunca sabe cuándo le vaya a tocar la mala suerte, y no hay mañana, por eso hay que vivir el día, por eso el día hay que estarlo presente siempre. Bueno, señoras y señores, llegó el momento de las noticias, y para eso tenemos a nuestro corresponsal especializado en las noticias, el señor Ángel Noriega. Bienvenido, Ángel, adelante, ya estamos listos.
1: Humberto Ávila y audiencia de Radio La Única Mexicana, muy pero muy buenas tardes. Estados Unidos, la elección intermedia para elegir a candidatos a diversos puestos, entre ellos gobernadores y nuevos miembros de la Cámara de Representantes, y también una parte del Senado de los Estados Unidos, bueno, se está tiñendo de azul, y es que una reciente encuesta de NBC y Telemundo pues se le preguntó a los hispanos qué partido quieren para controlar el Congreso en noviembre. El 59% dijo que quiere al Partido Demócrata, solamente el 35% dijo que quiere al Republicano. Mientras que en otra encuesta de Reuters e Ipsos, en esta encuesta el 52% dijo que quería a los demócratas y el 26% a los republicanos, Humberto.
0: Eso, no, pues es que sí, definitivamente la ola azul ya viene muy fuerte.
1: Ya vi como la canción de Antonio Aguilar, ya viene amaneciendo.
0: Ya viene amaneciendo, ay, ay, la eso, luz no, no, ya no, alumbra.
1: Y te sabes muy bien la tonada.
0: No, hombre, pero te estoy, híjole, yo no sé, me gusta mucho la música, pero fíjate que nunca aprendí a cantar.
1: Ándale, bueno, estamos igual. Pues Humberto, hoy nos vamos al estado de Florida y justamente allá organizaciones pro inmigrantes demandan a la migra por maltrato y abuso contra inmigrantes detenidos en el centro Miramar, que está ubicado al sur de la Florida. Se dice que los detenidos están amontonados y también tienen restricciones para bañarse y también de alimentación, así como también carecen de servicios médicos. Se dice que también varios de los detenidos pues tienen documentos. El problema es que no pueden comprobar que tienen documentos porque pues están detenidos, y ese es uno de los problemas que se ve con mucha frecuencia en este y otros centros de detención. También pues parte de la demanda es que se cierre este centro Miramar, que además se dice pues no está adecuado porque nunca fue construido para un centro de detención, y los demandantes pues justamente dicen que este centro, y es parte de la demanda, que se debe cerrar, Humberto.
0: Pues así es. Oye, ¿y qué noticias me das del desquiciado de la Casa Blanca que dice que está bien que Irán mande unos bombazos a San Diego y Los Ángeles?
1: Bueno, lo que pasa es que Mr. Pinocho pues anda con la brújula muy baja, muy caída, ¿no? Lo que pasa es que en Nebraska estuvo en un mitin político y dice que, de acuerdo a la información, que usualmente él se suelta hasta por una hora hablando, así como estamos hablando nosotros, pero dice que en pocas ocasiones usa el teleprompter, ¿verdad?, que es ya un dictado que él está oyendo y lo está repitiendo. Entonces dice que solamente son ocurrencias de él y que le llegan en su momento, y entonces pues las dice como él las piensa, como las suena, y pues cayó de muy mal gusto que dice que nuestros enemigos extranjeros pues podían aventar unos bombazos a Los Ángeles y San Diego y que pues no pasa nada. Entonces ya la alcaldesa de Los Ángeles dijo que pues reprocha esas declaraciones. También el gobernador de California dijo que es un desquiciado, así le dijo que era un desquiciado, y también le aventó sus buenas pedradas. Pero bueno, ¿qué podemos esperar, Humberto, de un presidente prepotente e ignorante y muy pinocho de Pinocho?
0: De mentiroso. Bueno, así es, no se puede esperar nada de la basura, solamente sale basura, compañero.
1: Humberto, pues para cerrar la información, bueno, ahora nos vamos al estado de Querétaro, en México, en donde la presidenta de México pues le jala las orejas al gobernador de Querétaro, y al embajador de Estados Unidos en México. Y es que el gobernador de Querétaro invitó al embajador de Estados Unidos en México a un evento para poner la primera piedra para construir una academia policíaca internacional para capacitar a los policías en tácticas de crimen organizado. La presidenta dijo que el crimen organizado es competencia federal y que nadie del gabinete fue invitado para este evento. Ahora el gobernador panista de Querétaro, él dice que él mandó un oficio a Relaciones Exteriores con días de anticipación. Así que, ¿cómo la ves, Ciay?
0: Bueno, se están echando la bolita por ahí a ver dónde resulta, a ver quién la tiene, y pues que se le dé un regañón a la persona que haya cometido ese gran error.
1: No, y tenemos un embajador muy, muy entrometido, demasiado sí. Entrometido, que ese individuo no es político. Lo que pasa es que él siempre ha pertenecido a la CIA, y es probable que siga perteneciendo a la CIA, y él está ahí con otros pensamientos, Humberto.
0: Así es, nuestro país siempre ha sido afectado por los estadounidenses. Bueno, nuestro país México, ahora que estamos acá en Estados Unidos, pues también es nuestro país. Pero México ha sido afectado por el gobierno estadounidense desde aquella época, desde la época de Porfirio Díaz o antes, a lo mejor, ¿verdad? Entonces, ahí está. Siempre están queriendo meterse y meterse porque quieren controlar el petróleo y las riquezas que tiene México. Ya lo han dicho muchos personajes güeros americanos, que dicen que México tiene muchos recursos naturales, pero no nos dejan ir a extraerlos. Por eso están en contra de México, porque quieren que México abra las puertas como lo hicieron en su pasado el PRI y el PAN.
1: Bueno, la realidad es de que tenemos un vecino que es muy mañoso, y ya para los 1864, bueno, pues nos arrebataron la mitad del territorio. Así que así la situación, no es de otra, solamente es así. Sí. Pues ahí cerramos, Humberto, reportando para Radio La Única Mexicana, la más cariñosa, Ángel Noriega.
0: Gracias, compañero. Vámonos con Vicente Fernández, hoy nomás. 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
5: Así es, la más cariñosa y la más mexicana, Radio La Única Mexicana, 100.3 FM. 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Vámonos con más música a través de Radio La Única Mexicana, 100.3 FM. Vámonos, el teléfono sigue temblando, sigan marcando a cabina.

0: Ay, ay, ay, eso se llama el polvorete. Mira nada más, echa tu polvorete. Ay, ay, ay, Dios mío. Así es, amigos, amigas. Entonces nos vemos en el Toro Bravo Arena este 17 de octubre del año 2026. Primeros 1,000 boletos gratis. Primeros 1,000 boletos gratis. Y a ver, no deja de marcar este teléfono. ¿Qué será? ¿Me iré a ganar un premio? ¿Qué me van a regalar algo? ¿Qué pasó? ¿Quién habla? ¿Quién habla? El mudo. ¿Quién habla? Bueno, no, el mudo está hablando ahora. Mira nada más, qué bárbaro. Está Marky, le contesto y luego ya no quiere hablar. Ay, Dios mío, es el mudo, ¿verdad? Así le llamaban también a mi excompañero, paz descanse, ¿verdad? Le llamaban para molestarlo y para decirle cosas. Lo bueno es que dice, no, o sea, que aquí no pasa nada. Bueno, ¿quién habla?
1: Yo quiero ir.
0: ¿A dónde quieres ir?
1: A la clínica no, porque me van a poner las inyecciones porque voy a ir a la escuela.
0: Tienes que ir a la clínica, Cherry, porque ahí están dando inyecciones gratis.
1: Dijo mi mamá que me iba a llevar, que me iba a dar dinero.
0: Ah, pues ahí está, si te dejas inyectar, te ponen las vacunas y te da $1, si te pones dos vacunas son $2, tres
1: me van a poner siete.
0: Siete, son $7, entonces ya está, mira qué bien, pues dile que
1: no,
0: te pongan
1: mi
0: más.
1: Mamá paga bien.
0: Dile que te, ¿paga bien tu mamá?
1: Sí.
0: ¿A cómo paga el piquete? Digo, ¿qué pasa?
1: A 10
0: el piquete. Sí. Pero el piquete de la vacuna, ¿verdad? Estamos hablando del piquete, sí, de la vacuna, sí. No, es que esto...
1: Pero yo me subí a un hormiguero y me picaron muchas hormigas.
0: No, pues imagínate, te dejaron ahí los pies y las manos y todo ahí bien hinchado, me imagino, ¿verdad?
1: Sí, mi mamá me dio uno de 1,000.
0: Ay, papá. ¿De $1,000 o de $1,000?
1: Un billete de $1,000.
0: Ah, yo no los he mirado, mira, ¿y tú ya lo miraste?
1: Sí.
0: Mira nada más, qué buena idea.
1: Es que ella tiene una chequera que los hace de $1,000.
0: Pues sí, o es una, ¿sí?, chequera. Ah, es una chequera, ¿sí? entonces ¿sí? No es un billete verdadero, es un cheque de $1,000.
1: Sí, pero si lo cambio, se hace de verdad.
0: Ay, mira, pero tú no puedes cambiarlo porque no tienes la edad de 18,
1: ¿sí?,
0: años sola.
1: Ya. Desde que tenía 3 meses, mi mamá me hizo una cuenta de banco.
0: No, sí, pues, eso sí es cierto.
1: Porque ella es bien ahorrativa y me, ¿sí?, dicen, esto es para que gastes y esto es para que ahorres.
0: Ándale, mira qué bueno. Y para tu escuela también, me imagino, ¿verdad?
1: Sí, para la universidad, porque yo voy a ir a la universidad.
0: ¿Y quién más da dinero para ahorrar ahí para la universidad?
1: También mi abuelita.
0: Ay, qué bueno. No, tu abuelita es bien linda. Tu, ¿sí?, abuelita, tu mamá.
1: Pero nomás no le vayas a decir que el lechero también da.
0: ¿A poco también da?
1: Sí.
0: ¿El lechero?
1: Pero no le digas a mi mamá, no le digas.
0: No, a nadie le voy a decir. El lechero también. ¿Qué hago? No, pues es que tiene que cuidar ahí sus becerritos, ¿verdad?
1: Sí.
0: Bueno, pues ahí tiene un becerrito que lo cuida y todo eso.
1: Sí.
0: Qué bueno, pues me da gusto. Oye, niño, ya te voy a dejar porque ya se terminó el programa.
1: Sí, la vaca es tuya, son tuyos también los becerros.
0: Pues sí, claro, imagínate. Sí. Y luego salen iguales, ¿eh?
1: Sí, rubio y cachetón, igual que lechero.
0: Ok, niño, adiós, ya te dejo, ¿eh? Ya,
1: pues
0: mañana no me hables.
1: Hablando solo, siempre.
0: Mañana no me hables porque solo, mañana no sé es el qué. Ombligo de la semana.
1: Siempre.
0: Ombligo
1: no,
0: de la semana.
1: El ombligo de la semana es el jueves. Mi tío siempre dice.
0: No le hagas caso a tu tío. Nadie le hace caso a tu tío.
1: No.
0: Adiós. Tu tío no sabe nada. No sabe nada. No, ni tú tampoco. No le hagas caso a tu tío. Qué bárbaro. Amigos, finalizamos la hora de Vicente Fernández. Hasta mañana.

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5: 13 horas, 48 minutos.

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0: 14 horas, 27 minutos.
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1: 15 horas, 56 minutos.

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La hora de los tigres, tigres, tigres del norte. Buenas tardes, buenas tardes. ¿Qué día es hoy? Ahorita nos dice el globito qué día es hoy. Yes, los tigres del norte.

0: Yes, señoras y señores, buenas tardes. Muy buenas tardes. Te saluda en esta tardecita tu servidor y amigo Tony El Tigre Herrera, original del rancho Burras Prietas, municipio de Acámbaro, Guanajuato, carretera Salvatierra, Acámbaro, kilómetro número 5, pasando la curva, ahí donde está el mezquite seco junto al arroyito. A todos mis paisanos, el saludo bonito, y a toda la gente de México, un saludo chido. A la gente de Centroamérica, también les saludamos con todo el cariño del mundo, y a las gentes que lo escuchan en cualquier parte del país de San Joaquín. Aquí estamos, una estación de radio local 100% con locutores en vivo y para el pueblo de Fresno, Nayuba, Cutler, Orosi. ¿Dónde más servimos?
1: También en Hanford, en Limor, en Avenal. Diferentes ciudades.
0: Madera. Madera, sí. California, la gente de la ciudad de Calagua, saludos también.
1: Claro, claro que sí.
0: La gente de Selva, California, los amigos de Baiselia, Tulare, un saludo bonito y chulo. La gente de Parnier, Ruili, la gente de Clovis, Selma, California. Y es el inglés, ¿qué pueblo nos falta? Porque luego nos reclaman.
1: También en Lindsay, California, también.
0: Lindsay, Califas. La gente que nos escucha también aquí, Kerman, California, Mendota, California.
1: Claro que sí, claro que sí.
0: ¿Dónde más, compa?
1: En Colinga también, mi querido compa.
0: Colinga, Avenal.
1: Avenal, ya había comentado Avenal.
0: La gente de Corcorán.
1: Corcorán, sí, también Corcorán, gracias. Que nos están escuchando todo volumen.
0: Porque luego están los reclamos.
2: Oye, no me mandaste un saludo. Sí. Con ese globito.
1: Hoy estamos a martes 6 de octubre, mi querido Tony el Tigre.
0: ¿Martes 6 de octubre?
1: Martes ni te cases ni te embarques.
0: ¿Estás seguro?
1: Sí, compa.
0: Martes 6 de octubre, muy bien. Gracias, porque hay gente que no sabe el día que se despierta. Exactamente. Y
1: no saben los días que viven.
0: No, fíjate, le voy a contar esta anécdota, porque ahorita es martes y los martes regularmente están los especiales de comida, ¿no? Los tacos a $1 o dos por uno, qué sé yo. Entonces estaba platicando con Loito, oye, ¿sabes que tengo ganas de unos tacos? A ver, vamos a ver. Taco Tuesday, ¿verdad? Sí. Me dice el Globito, no, dice, ahora no es martes, es miércoles. Sí, mi ilusión, me la tumbaste toda mi ilusión.
1: I'm sorry.
0: Y luego, ¿cómo que es martes? No, ya, entonces, el ¿cómo que era miércoles? Entonces, ya es martes, ¿verdad? Martes 6. ¿Martes 6?
1: Sí, es martes 6.
0: Okay, ya está. Hay eventos, señoras y señores. Vamos a tener la oportunidad de que usted se vaya a Rancho Los Gavilanes, Jaripeo, baile, cierre de temporada. Llega la banda Kawich. ¿Sabes por qué se llama banda Kawich esta banda de Nayarit?
1: No sé, compa.
0: ¿A poco no
1: sabes? ¿Me puedes ilustrar, por favor?
0: Es la banda Kawich, se llama banda Kawich porque es del estado de Nayarit.
1: Ajá.
0: Entonces la primera palabra o las primeras dos letras es la C y la O. Es un era que viene de Cora.
1: Oh,
0: la C y la O viene de Cora. Ajá. Y Winch viene de Huichol.
1: Ah.
0: O sea, son dos palabras y es una compuesta con Winch, Cora, Huichol. ¿Verdad? En vez de ponerle Cora Huichol, le pusieron Kowich.
1: Kowich.
0: Ajá. Y es una banda que trae una energía tremenda. ¿La has visto?
1: Sí, claro que sí.
0: Es una banda de veras que vale la pena ir a verla.
1: Es como la banda Cuisillos, más o menos.
0: Sí, más o menos.
1: Un digamos, estilo.
0: El estilo parecido, pero estos traen sus canciones, su ritmo. Claro. La verdad, se divierte uno tremendamente. Y luego se mete con el público.
1: Ah, eso sí.
0: Sí, ¿sabes cómo se mete con el público?
1: Es entrar con el público. O sea, bajan del escenario, obviamente.
0: Ajá, y empiezan a cotorrear con ellos, rollo a bailar.
1: Correcto.
0: No es que se metan así como en mala onda.
1: No. O sea, convivir con su público.
0: Yes,
1: lo que debe de ser, convivir con su público, porque la gente los apoya.
0: Yes.
1: Y escuchan su música.
0: Yes. 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En lugares de costumbre, bueno, pues tendríamos que ver cuáles son los lugares de costumbre para ir a levantar esos boletos gratis. Ya está. Vamos a preguntarle a mi buen amigo el Huitzilopochtli, que es el que puede dar más orientación. Sí, señor.
1: Ajá.
0: 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Ya está. ¿Qué va a estar también los muchachos de la BP?
1: Órale.
0: ¿Con la BP?
1: ¿Sabes
0: quién es la BP?
1: ¿Quién es BP?
0: La B de banda y la P de pedida.
1: Ah, ok.
0: BP. Banda todo BP. Tiene su clave, todo tiene su clave.
1: Banda BP.
0: BP. La banda BP. Está como que tengo un radio escucha que también se llama el RB.
1: Yo le puse el RB.
0: El RB.
1: El RB de la belleza de Fabre, California.
0: Ándale, yo le puse el RB, más chido en inglés.
1: Por eso. Exactamente. El RB.
0: Dale, pues. Señoras, señores, gracias.
1: Estamos nos vamos a la pequeña pausa. Regresamos la hora de los Tigres del Norte. 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

0: Señor, buenas tardes. Invitado por acá el famoso Globito de Radio La Única Mexicana, en la hora de Tigres del Norte y grupos invitados a la gente de Michoacán. Saludos, el buen Homero. Ya se reportó ahorita, vamos a poner su rol a este muchacho para que se alegre la tardecita. Fíjate que Homero es una persona muy trabajadora.
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0: Yes, en inglés, bueno, se me atravesó acá el promo, no lo, lo tenía listo para el siguiente segmento, pero bueno, aprovecho porque la gente trabajadora, señoras y señores, merece respeto, merece atención, merece que se trate bonito, mi querido Globito, y vamos a llevarle a la gente que chambea, vamos a llevarle su, su lonchecito, mi compa, así que todas las cuadrillas se reponten, ¿a dónde, compa?
2: Claro que sí, que en ese momento que se marquen al área 559, el 626-7922, 559-626-7922, a registrar para que se ganen su lonche para su cuadrilla.
0: Yes, les prometemos que se la van a pasar bien chido. Llega el tacos del Víctor. 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Pues está ahí haciéndolos calientitos, mi compa, ¿qué te parece?

0: Me parece perfecto.
1: Ay, caray. Es martes de tacos y yo con esto, ¿verdad? Me salió el hambre. Señoras, señores, fíjate que Fresno y el Valle de San Joaquín se están poniendo muy caliente. Así que tengan mucho cuidado con el hielo, muchachos, porque la cosa está caliente en Fresno, California, hablando de temperatura.
0: En este momento se está reportando 98 grados, la máxima que dio el día de hoy. Es el martes 6 de octubre. La baja temperatura para esta noche será en los 67 grados. Para mañana, miércoles, ombligo de la semana, será en los 99 grados con la baja temperatura en la noche en los 68 grados. Y el jueves, que tú puedes, la máxima de 98 grados con la baja temperatura en los 68 grados. Vamos a tener hasta el viernes, ese con donde termina el calor de los 95 grados. Ya el sábado vamos a tener rico clima de los 85 a los 77 grados, mi querido Tony el Tigre.
1: O sea que toda la semana va a estar caliente.
0: De aquí hasta el viernes.
1: Ay, ay, ay. Así que mucho cuidado, muchachos de las calles, hombre. Mucho cuidado.
0: Claro.
1: Órale, se anda el hielo, pues ahorita está caliente. Mi compa, gracias por ese reporte, como siempre muy amable.
0: De nada.
1: Este reporte llegó a ustedes por un gentil patrocinio de tus amigos de Radio La Única Mexicana, la más
0: cariñosa del Valle Central.
1: Ay, ay, ay, compa. Y para muestra, un botón, ya sabes.
2: ¿Quién te quiere?
0: ¡Tony el Tigre! ¡Tony el Tigre! La hora de los tigres, no.
1: ¡Ay, ay, ay! Gente de Michoacán, dale.

0: señores, el triunfo en la mano, tener amigos, que tener tu familia, y bueno, pues estar tranquilo, ¿verdad? Es el triunfo, porque muchas veces buscamos el triunfo, pues, en las cosas materiales, y a veces las cosas materiales hacen que pierda lo más importante, tu familia, tu esposa, tus hijos, tus amigos. Así que me gusta esta canción de los Tigres del Norte, mi querido Globito.
1: Claro que sí.
0: La verdad, lo más importante es la familia, ¿verdad, mi compa?
1: Claro que sí, la familia y también los amistades que te apoyan en las buenas y las malas.
0: Claro que sí. 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Ya está. Así que ya estamos apalabrados para que pasen por allá. Me acordé de esto porque ahorita me dio hambre, desde temprano me estaba dando hambre. Y a la gente que anda trabajando, saludos. Le estaba comentando también a las cuadrillas. Llamen en este momento porque va a estar registrando las cuadrillas, mi compa.
1: Ah, claro que sí. Marca en ese momento para registrar tu cuadrilla para llevar su lonche completamente gratis. Amigos de La Única Mexicana, 100.3 FM, es el 369-6065 o el 559-626-7922.
0: 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Le mandamos un saludo a él, a todo su personal, que andan trabajando duro y tupido. Ellos sí trabajan, mi compa, no como otros.
1: No hablas más del Green.
0: Te voy el Green, te me enojaré contigo, después no me eches la culpa a mí. ¡Sale pues, señoras y señores! Ya nos habló María, gracias, Mari. Ya nos habló Omar también, gracias. El Texas, ahorita le ponemos a rola a compa Texas con todo gusto del mundo. Saludos también para Mirna, ya comunicándose. Teléfono a la orden, señoras y señores.
1: 369-6065.

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buenas tardes, señoras y señores, el lado de los Tigres del Norte. Ahí va el saludo ya para los muchachos de la ciudad de Ayuba, California. La gente de la ciudad de Farmersville. Ah, nos faltó Farmersville, ya me están reclamando. ¿Qué te dije? Y van a empezar a reclamar. Farmersville ya se está reportando, señoras y señores.

0: Buenas tardes, Radio La Única Mexicana, la más cariñosa de todo el valle, señoras y señores. El teléfono que está siempre a la orden.
1: Claro que sí, el número de teléfono en cabina 559-626-7922. Estamos a sus órdenes, sus amigos de La Única Mexicana.
0: Fíjate que también si quieren mandarnos un texto por Facebook, te pueden buscar como
1: La Única Mexicana 100.3 FM. Nada más que nos den el like, el me gusta, que nos sigan. Y ahí nos pueden mandar el mensaje para mandar el saludo o una canción.
0: Claro, también lo puede hacer ahí su servidor Tony Herrera. Búsqueme ahí como Tony Herrera en Facebook. Y ahí en Messenger nos manda un saludito ahí con toda la confianza del mundo. También ahí le voy a encargar que siga la página oficial del Globito.
1: Claro que sí, José Alvarado. Ahí me van a ver mi foto. Y claro, para estar en contacto con todos ustedes. Y también nos pueden escuchar a través de www.elshowdejorgevelazquez.com. Ahí me van a escuchar los 7 días de semana, 24 horas al día.
0: Oye, te van a ver en la foto. ¿Ya quitaste la foto cuando estás ahí con tu ex?
1: Ah, claro que sí. Ya desde que terminó, la quité.
0: Ah, tú eres de los que...
1: Ahí tengo la foto de mis amigos, los dos de Tamaulipas.
0: Ok. Tú cuando terminas una relación, la terminas en seco, ¿verdad?
1: Oh, claro. Como debe de ser.
0: Ah, sí, cierto. Muy bien. Porque antes tenías la foto con tu ex, te veías muy bien ahí con ella.
1: Pues sí, cuando se acaba una relación, pues se acaba. Sí. Cada quien por su propio lado.
0: ¿Ya la olvidaste?
1: Ya lo olvidé.
0: Qué bueno.
1: Como dices el dicho, de que el futuro es...
0: Pues está... Olvídate del pasado, porque el pasado es polvo. Ajá. El futuro es viento. Vive el presente ahorita que la cosa está caliente. Sí, está caliente.
1: Sí, está caliente, en 99 grados.
0: Ya está. 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
0: 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No lo deje, la salud no hay que dejarla para después, ¿verdad, mi Globito?
1: Claro que sí, la salud es lo número uno para su bienestar.
0: ¿Cómo le das tú para conservarte sano, energético, entusiasta? ¿Cuál es tu rutina?
1: Pues mi salud es lo primero. Hay que chequear la rutina, obviamente, al doctor. Que estés bien, todo bien de tu salud. Y hacerle caso al doctor.
0: Pues también tú caminas mucho y trabajas mucho.
1: Sí. También usted. No me encantaba caminar. Ahora sí me gusta caminar. Me levanto. Bueno, sí me levanto temprano para caminar. Para que fluya bien la sangre, porque es muy bueno para que circule la sangre.
0: Exacto.
1: Camino un ratito en las mañanas y luego a descansar un ratito más.
0: Y luego mucha energía en tu trabajo.
1: Claro que sí.
0: Sale. Sí, te levantas temprano a las 12 del mediodía, ¿no?
1: No, compa. Ese es el Eggman. Vamos a la pequeña pausa. Regresamos con la hora de los Tigres del Norte.
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0: A través de La Más Cariñosa del Valle, Radio La Única Mexicana, señoras y señores, mandamos este tema, esta canción para Juanito, que está pasando por una situación difícil, ya que la mamá de sus hijos falleció, y bueno, le acompañamos en este sentimiento, y tu canción al aire, Juanito.

0: ¡Ay, ay, ay! ¡Tigres del Norte! ¿En dónde estaba? Saludos al buen amigo Juanito Chávez, que está pasando por momentos difíciles. Acaba de morir la mamá de sus hijos y bueno, están ahí compartiendo los muchachos, buen amigo Leo y ahí Juan Chávez, te mandamos un saludo, Juanito, y estamos contigo y nuestras condolencias.
1: Claro que sí, nuestras condolencias al caballero y bueno, pues mucha fortaleza y bueno, la vida sigue, la vida es una, hay que disfrutar la vida como debe de ser y adelante en la vida.
0: Bueno, son momentos difíciles, Globito, y solamente sí, la persona que lo está viviendo sabe el dolor que está sintiendo, así que nos ponemos en apoyo de esta familia.
1: Claro que sí.
0: ¿Verdad? Así que vamos a continuar, señoras y señores, con otra canción también llegadora. Saludos a María, que también ella dejó de trabajar porque se enfermó de una pierna, de una rodilla. Le mandamos el saludo.

0: Señoras, señores, damas y caballeros, la gente que maneja a esta hora de la tarde, mi querido Globito, nos vamos a dar el reporte en este momento o despuesito, para que la gente sepa dónde están los accidentes.
1: Después de la ID.
0: Ah, ok.
1: Con mucho gusto vamos a dar el reporte de tráfico.
0: Sabe, mientras se investiga qué es lo que está pasando en las calles. María, ahí viene ahorita tu canción, Memory, ahí viene tu rolita. Compa de Michoacán, también ahí viene su rolita ahorita de los Bukis. Ahí viene la canción también al Texas, mi compa Texas, ya le pusimos su rolita. Muchas gracias a la gente allá de Farmville. Gracias también. Viene su rolito ahorita, muchachos. Dale, vale. Estoy complaciendo algunas de la semana pasada todavía. A ver, no, es que son muchas las peticiones. Y pues ya sabes que aquí somos bien cariñosos.
1: Ah, eso sí.
0: ¿Verdad? Por ejemplo, los jefes, ¿qué nos dicen?
1: ¿Eh?
0: Que seamos cariñosos con el público, ¿no?
1: Ah, claro.
0: ¿Verdad? ¿Qué nos dice el señor Humberto Ávila? Que los hacemos con cariño y con amor.
1: Claro.
0: ¿Qué nos dice Jorge, Jorge, el show de la mañana?
1: Jorge Velázquez.
0: Jorge Velázquez, ¿qué dice? Que tratemos al público con cariño.
1: Yes.
0: ¿Verdad? Que no seamos groseros.
1: Como debe de ser.
0: Que no digamos malas palabras.
1: Como unos que dicen.
0: Malas palabras ofensivas, ¿verdad? ¿Verdad? No digas nombres, pues, pero eso nos dicen los jefes, ¿no? ¿Cómo eres, Glorito? No lo metes, no lo metes así. Acá veneno, mi compa. Ya está, te estaba comentando que el día de hoy, martes, vamos a tener la oportunidad de que toda la gente se registre para que las cuadrillas tengan su lonchecito, mi compa.